Estoy loco por ti. No es cierto. Pues no, yo sé que no. Así venía el vato ya empaquetado, ya venía un piratón. Vato. Dice, estoy loco por ti. Sí, Chuy, cómo no. ¡Ea, ea, ea! ¡Chulos, chulos, chulos! San Francisco del Rincón, Guanajuato. Donde está el Rancho Foco. ¡Chulos, chulos, chulos! San Francisco del Rincón, Guanajuato. ¿Dónde está el Rancho Fox? De aquí son los chulos.

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1: ¿Hasta cuándo, tío, eh?
0: Pues hasta que amanezca, ¿no, tío?
1: Sí, cómo no.
0: Hasta que amanezca, si no, no, ¿eh?
1: Hasta las 6 de la mañana, ¿eh?
0: Si no, no vale.

0: que quiera.
1: Claro.
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1: ¿Listos? Y ahora con usted, el karaoke.
0: El karaoke.
1: Hoy no más. Con ese ritmito, ese sonido. Una chévere, ¿no? Sí, cómo no. Ay, ay, ay. Pero más, qué música, tío, ¿eh? Qué música traes en ese jueves por la tarde. Qué rica música están pidiendo, ¿eh? Aquí viene. Una

Oye, página blanca, mira, y se la vendó completita el vato, completita se le echó. 201-1499. 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
1: Bonito jueves, tío, para ti, todos los sobrinos.
0: Hola, buena tarde.
1: ¿No se van a enterar en las promos?
0: Sí, mija, claro.
1: En los tacos Acatlán.
0: Acatlán.
1: Ajá. Los tacos de pescado González.
0: Sí, claro.
1: Los tacos de guisado chip.
0: De chip,
1: la
0: ajá.
1: La lotería del tío Abel.
0: Perfecto.
1: Los boletos para ir al cine.
0: Perfecto.
1: Tu sobrina Ana, tío, gracias.
0: Anita, gracias, mija, qué linda, ¿eh? Cuídate mucho. Muy, muy buena tarde. La verdad está horrible con el clima. Sí, está gacho, ¿eh? Así que cuídese mucho con el clima. Cuídese mucho, los bebés también.

0: hay.
1: Qué despelico de esta canción que dice así, ya, ya, ya,
0: ya, ya, ya, ya, ya,
1: ya, ya, ya, ya, ya, ya.
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la ocasión para amarnos de Daniela. Tío, ponte mecano, mecanito. Ay, qué pasado, claro, ponte de droga. Ay, qué pasado, mecano.

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6: Ay, qué pesado, pesado, siempre caes en el pasado. Y sí, tío, sí. Hoy nomás, ¿cómo está rola, La del 7 de septiembre, ¿cómo no? Como un tipo marcha, claro. Ahí va. Es Mecanito.

0: No, pues no sabía. Sabía que era 7-7, pero no sabía que celebraba, ¿eh? Es 7-7. ¿7 días? 7 meses. 7-7. Era su aniversario, pues. 7-7. Era su aniversario, pues. Ahí está, ahí lo tienes. El aniversario de Mecanito.
1: ¡Qué rollo, qué rollo!
0: ¡Qué huele! ¿Cómo andas?
1: ¿Cómo anda? ¿Cómo anda?
0: Al 100, tío. Andamos al 100.
1: Chinteo, tío.
0: ¿Qué te pasó?
1: Puesto el carro, por eso.
0: ¡Hombre!
1: No habíamos saludado al Super Tío Abel.
0: ¿Y por qué no había
1: saludado?
0: ¿Por qué no
1: una canción, tío?
0: ¿Cuál? ¿Cuál?
1: La de Bronco.
0: ¿Cuál de Bronco?
1: La de Adoro.
0: No, o sea, esa no es de Bronco, esa es de Manzanero.
1: Y pues aprovechando, apunte para las promos, tío.
0: ¿Cuál promo quieres?
1: Para todas, todas, tío.
0: Ay, qué gandalla el sobrino. Luego puso a todas, todas. Anóteme a todas, todas. Y esa rueda de Adoro que dices es de Armando Manzanero, ¿eh? El Yucateco Bomba. No es de Bronco, ¿eh? No, para nada. El que la canta es Manzanero. A ver si lo encontramos, ¿eh? A ver si aparece por ahí. Es un bolerito de trío viejito. Muy, muy viejito, como los 70, ¿no? Sí, cómo no. ¿Cómo se llama, eh? ¿Cómo se llama esa rola?

les dice que no y que no. Y ese no entiende, pues. Por más que dice, tengo novio, que no y que no. Que no y que no. Pues ese la pasa, que no y que no. Pues sí. ¿Cuándo sale de ahí? Nunca sale de ahí. ¡Ea! ¡Ea! ¡Ea! Amigos con derecho, no. Y hablando del mismo tema, ¿no? Sí, ¿cómo no? Le estamos dando continuidad al tema. Segunda parte de la rola, ¿eh? Amigos con derecho, no. Desde Monterrey, Nuevo León.

amigos con derecho no. Y lo repito, no, no, no y no. Gracias. Muchas gracias. Buena tarde. ¿Sí?

0: 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La FIFA abrió un expediente disciplinario contra la Asociación del Fútbol Argentino tras exhibir una pancarta con el mensaje «Malvinas son argentinas». La sanción más probable sería una multa económica. Argentina sigue preparándose para la final. Más información en nuevaonda.com.
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5: Esas canciones que me gustan, esas son las buenas, mi amor. Muy bonita canción.
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1: ¡Este es mucho rey! ¡Ya! ¡Ándale, fuerza!

¡Ah, Furcio! ¡Ah, colero el Furcio! 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Vete pa' acá, pa' frente.

pabellón ávido por los de Churumbé. ¡Ale, Pechope! ¡Para Tres Ríos!

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0: A ver, compadre César Mesa, Mazatlán, Los Mochis, Sinaloa, viejo. Arre, pues, cómo no.
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1: Y así suenan los cáliz.

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1: 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Sudáfrica llora la pérdida de Jaden Adams, mediocampista del Mamelodi Sundowns y de la selección nacional, fallecido a los 25 años. Figuras como Messi, Ronaldo y Haaland expresaron sus condolencias. Su legado, resiliencia, humildad y esperanza para las nuevas generaciones. 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
2: Mi amor, siempre es lo mismo. Por más tips que veo en las redes sociales para no llorar, nomás no puedo.
3: Ay, ¿cómo te ayudo? Apenas voy en camino. Oye, pero ahora que recuerdo, tenemos 2 o 3 aparatitos. ¿Por qué no los usas?
2: Es que ya busqué, no los encuentro. Deberíamos tenerlos a la mano.
3: Los guardé porque estorban y tú raras veces cocinas.
2: ¿Y si hago las enchiladas sin cebolla?
3: No, la que va a llorar soy yo. Mira, abre la puerta de la izquierda arriba de la alacena.
4: Siendo honestos, en muchos hogares hay al menos algún utensilio de cocina o electrodoméstico que queda arrumbado por diferentes motivos. Ya sea por desconocimiento de todas sus funciones o que al final no parece tan práctico.
3: Para tomar mejores decisiones sobre este tema, hoy hablaremos de las licuadoras de inmersión, también conocidas como licuadoras de mano.
4: Te diremos para qué sirven y para qué no, cuál es su calidad, cómo andan de precios y más datos que te ayudarán a decidir si una licuadora de inmersión es para ti.
3: Hablaremos también de algo que sí es para ti y para todas y todos, y es la naranja. ¡Comenzamos! Si nos has escuchado o has visto publicaciones de la Revista del Consumidor en redes sociales, seguro que ya te has dado cuenta que siempre te brindamos información útil para que sepas cómo tener una alimentación saludable. ¿Y los estudios de calidad? ¿Qué tal? Son la mejor guía que te ayuda a saber qué marcas de lo que ofrece el mercado son mejores en calidad y precio.
4: Comenzamos con lo más relevante del estudio de calidad de las licuadoras de inmersión.
3: No compres a ciegas. Antes de decidir, mejor infórmate. Mis amigos me recomiendan una licuadora de inmersión. Por ejemplo, Aldo hace su propia mayonesa y otros aderezos. A eso le llamo ahorro. A mi hermana le gusta hacer postres. Dice que estas licuadoras se lavan fácil y casi no ocupan espacio. A eso le llamo practicidad. Decidido. Primero voy a echarle un ojito a la Revista del Consumidor, porque estar informada me ayuda a hacer una compra inteligente. Esta vez, el laboratorio de la Profeco puso a prueba las licuadoras de inmersión.
5: Revisó que sean seguras, qué tanto ruido hacen, qué tan bien licúan, si pueden triturar alimentos y si cumplen con los requisitos de información como instructivo y garantía. Se encontró que todas son seguras y cumplen con dichos requisitos. El ruido que generan durante su uso se considera de bajo a moderado, por lo que causan leves molestias. En cuanto a su desempeño, se determinó la cantidad de trozos que quedan después de licuar alimentos sólidos con líquidos. Entre más fino sea el preparado que ofrece un modelo, mejor es su calificación. Se concluyó que 11 de las licuadoras analizadas calificaron con excelencia en la prueba de licuado. Solo un modelo de la marca Daewoo presentó fragmentos sólidos de tamaño considerable, por eso obtuvo la calificación más baja en la prueba de licuado. Si te preguntas si en este tipo de licuadoras se pueden moler semillas, la respuesta es que sí. Pero siempre que lo hagas en pequeñas cantidades y de manera ocasional. En esta prueba de moler alimentos sólidos, 6 modelos calificaron como excelente.
3: Antes de comprar, hay que comparar, porque solo así podemos saber qué es lo que más nos conviene.
5: Considera que entre más atributos y accesorios tiene un modelo, es más caro.
3: Checa los precios.
5: De los modelos analizados, se puede decir que 10 son básicos, pues tienen 1 o 2 accesorios y cuestan entre más de 300 y más de 1,632 pesos. Los modelos más completos que se analizaron traen un globo de cocina para batir y 2 vasos, uno de ellos con cuchillas. Si comparamos, por ejemplo, entre las licuadoras con mayor número de accesorios y atributos, encontraremos algunas parecidas.
3: Fíjate bien. Misma calidad, enorme diferencia en precios. Chécalo. Al término de las pruebas, estos modelos demostraron ser excelentes en su calificación global, pero la de la marca Hamilton Beach cuesta alrededor de 700 pesos y la otra supera los 4,000 pesos. Aquí te van algunos tips de compra y uso. Al comprar una licuadora de inmersión, no olvides pedir que te sellen la garantía para que en caso de necesitarla se haga válida. Conserva el comprobante de compra y de ser posible, sácale una copia o digitalízalo. Antes de usar por primera vez tu licuadora de inmersión, lee el instructivo y ten cuidado. Nunca la conectes hasta que la hayas ensamblado correctamente. ¡Sácale provecho! En el manual verás en qué preparaciones se recomienda su uso. ¡Cuídala! Por lo general, las cuchillas se dañan si mueles hielo o nueces. No debes amasar ni moler grandes cantidades de ingredientes, pues este tipo de licuadoras no están diseñadas para ello. Conoce más detalles de la calidad de las licuadoras de inmersión en la edición 576 de la Revista del Consumidor.
6: ¿Qué te pareció esta información? Fácil y rápido se obtienen comparaciones muy interesantes.
7: Además, puedes confiar en que Profeco siempre te cuida, porque el personal especializado verifica que los productos que analiza sean seguros y nos advierte sobre irregularidades y posibles riesgos.
6: Ahora que si buscas disminuir tu huella ecológica, estás en el lugar correcto, porque en los estudios de calidad se incluye información sobre el origen del producto en cuestión, cómo se fabrica y cuál es su impacto ambiental.
7: Ya te la sabes, para ir a la segura y elegir mejor, no necesitas ir ni navegar de tienda en tienda para comparar. Simplemente consulta la Revista del Consumidor.
6: Aprovecha esta publicación y haz tuya su información.
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6: Además de la fama de la naranja para combatir un resfriado, ¿sabías que favorece la formación de colágeno y, por lo tanto, ayuda a tener una piel bella e hidratada?
7: ¿La prefieres en jugo, partida a la mitad o en gajos? Escucha cómo es mejor.
10: ¿Cada cuánto te comes una naranja? No el jugo, sino sus dulces gajos. Se calcula que una persona que habita en México consume al año casi 38 kilos de naranja. Lo más recomendable es aprovechar toda su pulpa y no solo el jugo. ¿Por qué? Porque además de que 100 gramos de naranja te aportan el 90% de vitamina C que debes consumir en un día, te ayudan a reducir el riesgo de enfermedades como la gripe y a protegerte contra virus y gérmenes. La salud es belleza, por eso consume naranja. Checa esto. La lista de vitaminas y minerales que contiene esta fruta favorece la formación de colágeno, fortalece huesos y dientes, mantiene la piel sana e hidratada, ayuda a combatir el colesterol malo, estimula la producción de glóbulos rojos y blancos y, por si esto fuera poco, mejora la digestión. La primera mitad del año es su mejor temporada. En nuestro país tenemos la fortuna de encontrar esta jugosa fruta durante todo el año. Pero ojo, de febrero a junio es de mejor calidad y a menor precio. No te pierdas la oportunidad de aprovecharla. En la edición 576 de la Revista del Consumidor te damos la guía de consumo de naranja.
9: Si necesitas orientación, llama al teléfono del consumidor 555-568-8722 y 800-468-8722.
8: También está a tu disposición el correo asesoria@profeco.gob.mx.
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11: Un placer para nosotros poder acompañarte nuevamente. Estaremos de vuelta en una próxima emisión con mucha más información interesante. ¡Hasta pronto!
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0: 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Sudáfrica llora la pérdida de Jaden Adams, mediocampista del Mamelodi Sundowns y de la selección nacional, fallecido a los 25 años. Figuras como Messi, Ronaldo y Haaland expresaron sus condolencias. Su legado, resiliencia, humildad y esperanza para las nuevas generaciones. Para más información, visita nuevaonda.com.
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1: Saludos.

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0: 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Sudáfrica llora la pérdida de Jaden Adams, mediocampista del Mamelodi Sundowns y de la selección nacional, fallecido a los 25 años. Figuras como Messi, Ronaldo y Haaland expresaron sus condolencias. Su legado, resiliencia, humildad y esperanza para las nuevas generaciones. Para más información, visita nuevaonda.com.
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Hola, Vigil, ¿cómo estamos? Buenos días, muy buenos días, muy buenos días. Mi nombre es Chico Alberto Chiquillo de la radio. Muy buenos días, vamos a arrancar con esto que es la carrera de la fama. Vamos a dar inicio en este viernes sabroso, ya viernes, gracias a Dios.

0: acá dice, buena mañana chiquillos, solo dice, acá le Heriberto Jara dice saluditos, dice, hay que darle como a las televisiones viejas sin control, dice por acá, saluditos compa, bueno, ánimo, good morning por la mañana, buenos días, buenos días.
1: Te quiero cada día avanzando.
0: Por acá dice, para uno chiquillos, para uno, vamos a arrancar, suena.
2: Márquele viejo.
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1: Rápidamente, gracias, lo sabes, soy el candidato a Mini Split. Busca en la Carla Fama cómo puedes, ni más ni menos tú, poderte ganar esa Mini Split de una tonelada. Ya lo sabes, solamente chécate ahí mis historias, búscame en Instagram como La Carla de la Fama y automáticamente tú puedes ser uno de los ganadores para que te lleves una Mini Split. Este calor se combate con la dinámica 105.9, la mera mera, porque queremos consentirte. 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Buenos días, Chris, apunta el número uno, por favor, el número uno, dice por acá.

8-6-3-49-3803. ¿Sabes? ¿Quieres llevarte ni más ni menos? ¿Quieres llevarte? Bueno, mi split, búscame como la carrera fama para que te enteres cómo te la puedes llevar. Y por acá dice, para uno, chiquillo, para uno. ¡Vámonos!

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3: Carlos Marabolo, Carlos Marabolo, súbale, súbale.
2: De ellos siempre, Los Igualados.
4: Y los viejones de Linares, venales.
3: ¿Qué dice? Buenos días, ¿qué dice? Para uno, para uno, para uno. Dos para Claudia, buenos días, Claudia.

0: Cállese, por Dios, cállese, manda los oídos para que se para la gente la lamito. Dice, ponte la uno, por favor, la número uno. Vámonos con la número uno.
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2: Y los viejones de Linares, ¡venale!
0: ¡Ánimo, compadre David! ¡Saluditos!

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La próxima. 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

646-349-3603. Se marca, dice, por el número 1, chiquillo, por el número 1. Y se marca, dice, voy para el compa Ramón. Buenos días, compa Ramón. Good morning por la mañana. Es viernes. Para uno, chiquillo, para uno. Suena, esto es La Dinámica. Recuerda, llévate tu mini split de una tonelada. 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
1: Carrera número uno, suena la carrera número uno. 386-349-0803. ¡Hace contacto, raza!
2: ¡Hace
1: contacto, raza! 386-349-0803. Carrera número uno, carrera número uno, es el contacto. Carrera número dos, voz de mando. Rápidamente, buenos días. ¿Por qué votas?
3: Voz de mando.
1: Vámonos, voz de mando, va con un voto. Ahí recuerda que si te quieres llevar a Mini Split, ve directamente a la página de la Carrera de la Fama, checate mi historia para que puedas participar. Y sigue las indicaciones para poderte llevar una Mini Split de una tonelada.
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1: Vamos para Elda, buenos días, Elda.
5: Hola, chiquillo,
1: buenos días.
5: Que tengan un bonito fin de semana.
1: Igualmente, saludos. Igualmente para ti, Elda, saluditos, buenos días. Good morning, buenos días.
6: Buenos días, para uno.
1: Muchas gracias. Carril número uno va con el voto. El agua clara va con un voto. Esto va uno a uno. Cinco 57-0102, dice para acá, dice compa Ramón, dice para uno, chiquillos, súbale que es viernes. Súbale, esto es la carrera de la

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1: 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A ver, ¿qué te parece? 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
2: Traigo una. Rápidamente, el carro número uno. Súbale, el carro número uno. La

0: 18, 6, 6, 49, 6, 03.
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0: Sígueme en Instagram como la cara de la fama.
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0: Por acá dice, para uno, sigue para uno, suena.
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0: Seguimos avanzando con más de la música. Es las 7 de la mañana con 24 minutos en este viernes. Es viernes sabrosón. 386-349-0803 para que te comuniques conmigo. Instagram, La Carrera de la Fama. Recuerda, quiero llevarte una mini split. Sigue las bases, ni más ni menos, desde mi Instagram. Búscame como La Carrera de la Fama. Para que te comuniques conmigo también, Esto es La Carrera de la Fama. Rápidamente, así que ya lo sabes, si tú quieres de mal y menos llevarte una mini split directamente a tu casa y disfrutarla bien sabrón, solamente sigue las bases, recuerda, con este calor lo combate junto contigo la dinámica 105.9 en la mera mera, porque queremos consentirte. 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Y que podía traer un update para que te la YouPlay. Vámonos a ir con más de la música, ¿qué te parece? Vámonos a irnos ni más ni menos con
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0: el carril número uno, en el carril número uno, suena. Suena ni más ni menos en el carril número uno, las viejas del chiquillo. ¿Y tú, por cuál vota?
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0: Señora Carice, saludos, saludos para toda la raza, ¿cómo andamos? Súbele, súbele, súbele.

¿cómo? Saludos para toda la raza del Centinela, ¿cómo andamos? A la gente de Santa Isabel, a toda la gente de allá de Santo Niño. Dice para uno, chiquillo, para uno. A la Morning, dice saludos al Winnie de la Novamex, que anda con todo. Ánimo, ánimo, saluditos, saluditos. Good Morning por la mañana. Dice por acá, dice para dos, chiquillo, para dos. Ocho seis tres cuarenta nueve cero ocho cero.

Y se por la uno, por la uno, chiquillo, por la uno, por la uno. Vámonos con la ganadora en la carrera de la fama. Dice por acá, dice, ponte la uno, chiquillo, dice, suéltala, por favor. Mándale saludos a la familia. A la familia Reyes Mendoza, dice por acá, dice, saludos, chiquillo, gracias, gracias, saluditos.

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Vamos a seguir con la madre música de la cara, la fama, ¿qué te parece? Esto es La Dinámica.

0: Buenos días,
1: Talia. Y dice, buenos días, Chris. Ponte la número uno, por favor, número uno. Es que en Instagram con marcar la fama para que te lleves una mini split. Ya sabes, quiere llevarte una mini split directamente para ti a tu casa. Búscame en Instagram como La Carrera de la Fama. Gracias a la gente por aquí, ya me están siguiendo. Saludos para Luisa, bienvenida Luisa, muchas gracias. Saludos también por acá para Derian, muchas gracias Derian por seguirme, muchas gracias. Bienvenido con Panacho también por acá, muchas gracias. El Naldo, saluditos.

gracias por acá, por acá. También al compa Manuel por acá. Manuel Pérez, bienvenido, carnal. Muchas gracias. Gracias por seguirnos. Muchas gracias a la gente por acá que ya nos está siguiendo para que se entere de las promociones que tenemos a través de la carrera de la fama. Dice por acá, dice, por a dos, chiquillo, para dos, para dos. Dice por acá. Dice, ponte la uno, chiquillo. Jalados, jalados.

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1: ¡Perro!
2: Rápidamente el carril número uno suena. Es viernes. Por acá dice, buenos días, chicos, dice, para uno, por favor, dice. Y en Instagram, como la cara la fama, para que te des tu mini split. Gracias a la gente por aquí, ya me están siguiendo, muchas

0: Marisela, muchas gracias Marisela por seguirme, muchas gracias. Para Oli Flores también, muchas gracias por seguirme. Para Angie Tobar, saluditos, muchas gracias, bienvenidos. Gracias por escucharme y sobre todo por seguirme en la carrera de la fama, muchas gracias. Sobre acá dice, para uno chiquillos, para uno, vámonos con la uno. Es viernesito.
1: ¡Perro!

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9: Muchas gracias por haberme escuchado. Tengan excelente parte de la mañana. Gracias por haberme sintonizado. Excelente fin de semana para ti, para ti, para ti. Muchas gracias. Pues recuerda, ¿quieres llevarte una mini split? Busca las bases en mi Instagram como La Carrera de la Fama. Ahí vas a checar ni más ni menos cómo puedes llevarte una mini split de una tonelada de parte de la dinámica. Ya te leí uno, para que te leí un play. Pórtense bonito, nada travesura, raza. Nos escuchamos primeramente, Dios, hasta el día lunes, por acá andaremos.
10: Oye, hermano, a mí por algo pegadito, algo para sanudiar a la nena, tú sabes, para buscarla. ¡Suéltala!
9: Dale, dale, dale, dale, dale. Muchas gracias, cuídense mucho, pórtense bonito.

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acuerda Caperucita, ¿no? Siempre. ¡Ea! Un lobo, claro. ¿Qué onda? ¿Cómo con este viernes? Chavochoma, sí. Y aparte es fin de semana, tío, ya. Hasta que por fin más y ya. Viernes. ¡Qué chavocho, qué chavocho! Y dice la temperatura que no va a dar chancita el día de hoy. No se va a portar tan cruel la temperatura, ¿eh? La temperatura, pero la humedad sí, como no, tío. ¡Ea, ea, ea! ¡Feliz viernes para todos! Empezamos, claro. Preciosa, dulce, cómo no. Pero dicen, ¿eh? Dicen que soy tu muñeca. Pero no es cierto, no es caso. Nomás dicen.

Dicen que soy tu muñeca. Hoy no habrá humedad. No, hoy habrá baño María. Ni modo. O sea, humedad hasta el tope. Arriba de 50 grados. ¡Acatlán! En Acatlán de Juárez ni cuenta te das que hace calor, ¿eh? Independencia y Villahermosa. 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Pero déjame volver contigo, por

dulce, dulce. Déjame volver contigo. ¡Ay, Dios! 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Seguimos con dulce, cómo no, claro. Te van a regañar, te van a andar con dulce. Vas a ver. Luego sí, vas a ver.

0: 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Take it easy, Soy una dama.
1: Buenos, feliz viernes, tío.
0: ¿Qué huele? ¿Cómo andas?
1: Aquí tu sobrino, el Vic.
0: ¿Qué onda, Vic? ¿Qué haciendo?
1: Ahí, un saludo, tío.
0: Venga, venga. Gracias, yo sí.
1: Ahí, apúntame. Todas las trompas.
0: Para hoy viernes, acá te han. Ajá. ¡Acatlán!
1: Pedro González.
0: El rico combo de Acatlán de Juárez.
1: Los taquitos de Estado del Chief.
0: Ah, qué ricos están.
1: Juan el Pescador.
0: Ajá, el viejo Cayuco.
1: Acatlán de Juárez.
0: Acatlán de Juárez se va hoy. Hoy sale.
1: Lotería de Eli.
0: Ajá.
1: Lotería.
0: ¡Lotería! Gracias.
1: Todas, sí.
0: Todas, sí.
1: Un botanero.
0: Oh, todas, ¿quieren seguirle? ¿Quieren seguirle? Gracias, Vic.
1: Ponme una rolita de Camilo
0: Sesto. ¿Camilo, cuál?
1: Una romántica.
0: Pues todas, todas de Camilo son románticas, todas.
1: Gotas de Fuego de José José.
0: Ay, más romántico, ¿quién? El sobrino Vic se brincó de Camilo a José José. 50 y tantos de humedad para el día de hoy. No es humedad ya, es baño María. Estás en la regadera y ya estás empapado en sudor. Sí, hombre. Extremadamente húmedo. Pasa de los 50, del 50%. Exagera, ¿eh? Está exagerada esa humedad, ¿eh? Póngase truce con el baño María el día de hoy. Aguas.

0: No puedo. Dice, no puedo vivir.
1: Días, excelente viernes.
0: Hola.
1: Fin de semana.
0: Ajá, es correcto, amiga.
1: Un saludote a todos.
0: Qué linda.
1: Para pedirte si me puedes poner la promo.
0: A ver, ¿cuál?
1: La promo, bueno.
0: ¿En cuál? ¿En cuál?
1: De Tacos Acatlán.
0: Hoy se va, ¿eh? El combo.
1: Pues igual.
0: Qué
1: de rico. Juan el Pescador.
0: Ajá.
1: La de Malecón Botanero.
0: También, todos, en todos.
1: Pastelería Arelis.
0: Lotería. ¡Lotería!
1: Pancita House.
0: Tacos de Guisado Chief.
1: Tacos
0: de Guisado Chief.
1: Pescado González.
0: Tacos de Guisado Chief.
1: De Guisado
0: el Chief. Ese.
1: Y los boletos del Cinépolis.
0: Oy.
1: Y la lotería. Creo yo que son,
0: son todos. Todos.
1: Que
0: los acabaste todos.
1: Me apuntas.
0: Te anotamos, pues, no le hace, hombre.
1: Pues excelente viernes y saluditos.
0: Gracias, muchas gracias, amiga.
1: Para ti.
0: Feliz fin de semana y gracias por tu llamada.
1: Thank you. ¿Eh? ¿Me puedes poner una canción?
0: Sí,
1: ya
0: claro.
1: Que tienes ahorita José José.
0: A ver.
1: La de Piel de Azúcar.
0: La de
1: por
0: Piel
1: favor.
0: De Azúcar, claro.
1: Y gracias.
0: Piel de Azúcar, así nos hace daño, pero se siente. Tú ponla, tío. No investiguen lo demás, tío. Y claro.
1: Y gracias.
0: Piel de Azúcar, así nos hace daño, pero se siente. Tú ponla, tío. No investiguen lo demás, tío. Y luego nos vamos a la Acatlán. Sí, no investigues. Y nos vamos a Acatlán. 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Ya llegó la hora del lonche, ¿eh?

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1: Tío, buenos días.
0: ¡Feliz viernes!
1: Señor Enrique, para pedir la melodía de Julio Iglesias.
0: Ándale.
1: Vivir, por favor.
0: Ándale. Bonito. Me olvidé de vivir.
1: Ajá.

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1: Con Dani Hall.
2: Dani.
1: Muchas gracias. Ajá. Celeste Navarro.
2: ¿Quién sabe cómo se llama esa canción? No la ubicamos. Es, no hay menos con Luis Miguel, hombre. Y con dueto, no, pero ¿de dónde?
1: Tío, viernes, tío, para
2: hola.
1: Los sobrinos.
2: Ajá.
1: Tío, ¿me podrías anotar en las promos?
2: A ver.
1: La del viejo Cayuco.
2: El viejo Cayuco.
1: Mazatlán.
2: Ajá.
1: La lotería del tío Abel.
2: Todas.
1: Los tacos de pescado González.
2: Todas.
1: Los tacos de guisado
2: el chief. Ajá.
1: La House.
2: Ajá.
1: Y los boletos para ir al cine.
2: Mucha apetito.
1: Tu sobrina Ana.
2: Anita, muchas gracias. Qué linda. Bonito vienes. Que tengas muy, muy bonito viernes, ¿eh?
3: Adiós, tío, muy buenos días.
2: Hola, ¿cómo estás? ¿Cómo has estado?
3: Húmedo.
2: De perfecto. Baño María.
3: Tío, apúntame todas las promociones.
2: Sí, claro.
3: El pescador.
2: Ajá. Acatlán, se va hoy.
3: Pastelería Areli.
2: Claro.
3: Calcita House.
2: Ajá.
3: Los boletitos para el cine.
2: Y lotería.
3: Tacos González y tacos chips.
2: Ajá.
3: Gracias, tío, y aquí escuchándolo como todas las mañanas.
2: Eso me gusta, Mindy. Eso. Que nos escuchen y que se reporten todos los días. Perfecto. 201-1499. Más petición, tío. Todas son peticiones.

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0: y hablando de ti, Luis Miguel, y hablando de mí, oye, de recordar.
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2: ¿Sí? Uh-huh. Tu rola. Tiquero. No. No se llama Tiquero, tío.

0: quiero.
1: Como la tierra al sol.
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0: 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Mira, el Pumita, mira. Algo para el viernes, tío. Tenés que sacarlo, cómo no. ¡Ea, ea, ea! Espíritu de viernes, cómo no. ¿Cómo se llama? Amalia Rosa.
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0: 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Sudáfrica llora la pérdida de Jaden Adams, mediocampista del Mamelodi Sundowns y de la selección nacional, fallecido a los 25 años. Figuras como Messi, Ronaldo y Haaland expresaron sus condolencias. Su legado, resiliencia, humildad y esperanza para las nuevas generaciones. 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

0: Está mal ya. ¿Para dónde? ¿Para dónde se la lleva tú?
1: No sé.
0: No sé por dónde se la lleva.
2: Buenos días, tío. Reportándose.
0: Yo volví. ¿Cómo anda?
2: Tranquilón, sin sol. Y se la habla con airecito.
0: Hay baño María ahora.
2: Tío, la de hoy. La Super One.
0: Uh-huh.
2: La Acatlán.
0: Acatlán se va hoy. Claro, claro.
2: Podemos hablar ahorita de Juanga.
0: ¿Cuál?
2: La diferencia, algo llegador.
0: Uh-huh. Y
2: la pregunta de las trompas.
0: ¿Cuál dijo?
2: La de hoy.
0: Oye, pero ¿cuál canción?
2: ¿Y qué te parece si le ponemos a Lolita de Juanga? La diferencia, algo llegador.
0: ¿Cuál?
2: Y la pregunta de las trompas. La de Acatlán, la de hoy.
0: ¿Cuál
2: dijo? La de... Agitados.
0: Ajá.
2: La de cine.
0: El cine, Cinépolis. Ajá.
2: La que se ha zarandeado.
0: Sí. ¡Lotería!
2: Todas, tío, todas.
0: Todas.
2: Disponibles. ¡Hola, Lito!
0: Oye, nomás entendió lo de Juan Gabriel, lo demás nada, no se le entendió nada. Yo tío, ¿qué? ¿De qué se trata? No sé. ¿De qué se trata? Yo, buenos días. Hola.
3: Bonito viernes.
0: Gracias a Dios.
3: Una canción, tío.
0: A ver, ¿cuál pues?
3: De los Johnnyx.
0: ¿Cuál?
3: Se llama Y Así Quedé.
0: Y así quedaste.
3: Todos los sobrinos.
0: Y así quedaste. La mera verdad, ¿no? ¡Cómo no, tío! ¡Ea! 201-1499. Hoy se va a Catlán de Juárez, tío. La canción de Chucho. ¡Wow! Está ladrando, pues. ¡Wow! 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

Mi corazón es delicado, dice. Pues así dice, ¿verdad? No nomás el corazón, ¿verdad? No, no nomás el corazón, claro que no. Diego Verdaguer, el Chepín. Chepín.

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1: Voy a demostrar.
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3: Voy a conquistarte otro día más. Es otro día más. 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Ándale, el pavo real, el puma, el pomito otra vez. 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

0: qué chévere. Qué chévere.
1: Buenos días, buenos días.
0: Hola.
1: Feliz viernes.
0: Es correcto.
1: Y, por favor, primero que nada, anótame las promociones.
0: Ándale.
1: Y segundo que nada, ¿por qué no me quieres poner mis canciones de Aida Cuevas?
0: A ver, ¿cuáles son?
1: La de un jardín de... Jamás te prometí un jardín de rosas.
0: Ándale, se la ponemos.
1: La quizás mañana.
0: Se la ponemos con Aida.
1: Quiero mucho, tío.
0: Claro.
1: Sobrina,
0: yo también, Cris. No te preocupes, que sí las ponemos, ¿eh? De que van saliendo poco a poquito, van saliendo poco a poquito, no te me desesperes, ¿eh?
1: Tío, ey. Por favor, mira, mañana es mi cumpleaños,
0: ¿sí? Ah,
1: así que mañana tienes programa,
0: ajá.
1: Te quiero pedir dos canciones.
0: Claro.
1: La de una de Diego Verdaguer, la, ajá, de Volveré,
0: ajá,
1: y la de Julio Iglesias, Me Olvidé de Vivir.
0: Ay.
1: Porfis, tío, gracias.
0: Ay, feliz.
1: Me pone las mañanitas, Porfis.
0: Claro, felicidades.
1: Gracias, tío,
0: muchas, muchas felicidades. Ya están reportando la lluvia otra vez. Es que en la madrugada nos cayó agua, nos chispió. Y ahorita en la Benito Juárez están reportando otra vez el chipi chipi. Así que tengan precaución, se andan circulando, ajá, allá por la Benito Juárez, ¿eh? Está en algunas zonas de la Benito Juárez, está el chipi chipi. Así que con cuidadito, ¿eh? Tómenme su precaución, hay chipi chipi.

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0: 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Oye, vamos a una pequeña pausa al ritmo que traemos para ponerle a la sobrina su Aida Cuevas, claro, para que no crea que es mala onda. No es mala onda. No hallamos el momento de cómo poner a su Aida Cuevas, pues la ponemos. Vamos a romper un poquito, ¿no?, con lo que traemos el viernes. Con ustedes, Aida Cuevas. Es que no hallamos dónde ponerla, pues. No encontramos.

0: petición de Aida Cuevas.
1: Claro, tenés que salir con todo cariño, cómo no. Ahí va. Es la música de Aida Cuevas.

esa petición fue la sobrina. Sobrina, ahí está tu Aida Cuevas. Ahora sí, pacto, ya cerramos, ya cumplimos promesa, ella. Ya se acabó, ya. Ahora seguimos con nuestras peticiones, claro. Vamos a lo nuestro, cómo no. 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

0: tarde.
1: Buenos días, tía.
0: Hola.
1: De viernes.
0: ¿Cómo
1: y
0: está?
1: Con esta humedad.
0: Ay.
1: Un botecito así bien sabroso.
0: Helado.
1: Sí,
0: cómo no. Sí.
1: Que tenga muy bonito día, muy bonita música como siempre.
0: Gracias, mija.
1: A los sobrinos y sobrinas.
0: Gracias.
1: Un abrazo fuerte para ti y bendiciones.
0: Qué linda,
1: para ti, tío Abel.
0: Qué linda,
1: amiga,
0: gracias.
1: Angélica Mesa.
0: Gracias, Angélica, Angie. Angie, qué linda. Muchísimas gracias por el mensaje y gracias por las palabras, ¿eh? Qué linda eres, qué linda ella.
2: Yo quiero justamente ir para el asadero a Catlán y para los...
0: ¡A Catlán!
2: ¿Qué es lo que me dejaron nada más los primos, pues?
0: No le hacen. La semana que entra empezamos con todo.
2: Buenos días para todos.
0: Oye,
2: excelente fin de semana para todos.
0: La semana que entra empezamos con todo otra vez, hombre. No pasa nada, hombre. Nada. Todos los primos, todas las semanas las sacamos sin problema, ¿no, hombre? Vámonos. Hay más lluvia en Mexicali. Ya no hay chipichipi, ya hay lluvia. Póngase trucho, ¿eh? Ya hay agua.
2: Tío, ponte la de Chayala, de este ritmo se baila así, tío.
0: ¿Cómo? ¿Cómo se baila?
2: Estamos en la fiesta aquí en la radio.
0: ¿Pero cómo? Dime cómo se baila, pues.
2: Este ritmo se baila así de Chayala, tío.
0: Sí, pero... Pues sí, pero nomás no dijo se baila así, pero no nos dijo cómo se baila, pues nomás puso así el... El que vale, ya con eso.
3: Buenos días.
0: ¿Qué vale?
3: Sobrino Margarito.
0: Margarito tapado.
3: En la promoción de hoy día.
0: Soy viernes, tapado.
3: Acá Atlántico.
0: Dale.
3: Saludos para ti, para
0: todos. Gracias, muchas gracias.
3: Saludos para mi mamá y mis hermanas.
0: Ándale.
3: También para ti, tío, un fuerte
0: Perfecto,
3: abrazo.
0: Perfecto, gracias.
3: Pues, también en lotería, tío. La casa del zarandeado.
0: Buenas promos.
3: Sanero.
0: Sí.
3: Los boletos del cine.
0: Uh-huh.
3: Y es todo, tío.
0: Ya está, perfecto. Gracias. Feliz viernes, disfrútalo mucho. Y ahora, un ratito con Menudo. Saludos para Hola Beto, ahí en la Rumorosa, ¿eh? En Juan del Pescador nos están sintonizando, qué buena onda. Hola Beto, hola. Te mando un saludo a Beto, cómo no. Que están trabajando bien duro para Carito.

que olvide su esclavitud, mira. 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

0: y su sol por acero. Ay, chipichipe Mexicali, aguas, aguas. Sheila presenta primera llamada de Acatlán de Juárez. Sheila, ¿listos? Empezamos con la primera llamada. Vamos a ver si nos contestan primero. Segundo, si nos están escuchando. Y tercero, si tienen la respuesta correcta. Ajá. Así que está medio largo el asunto. Hola, buen día. ¿Está en sintonía del tío Ben?
1: Sí, claro que sí.
0: Ay, uno. Segundo, ¿escuchó la respuesta?
1: Sí, claro que sí.
0: Ay, ¿me la puede dar, por favor?
1: Claro. Hoy en Paco Zacatlán, ¿me pongo nerviosa?
0: Sí, no importa. Sí.
1: Ah, ok. 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
0: Oye, hasta el 24/7 iba muy bien. El fútbol ni lo mencionamos, no se mencionó,
1: No, ya sé que no.
0: Ajá, pero estás nerviosa, estás nerviosa. Estás nerviosa, no importa. Muchas gracias, mija, por sintonizarnos y felicidades por tu paquete, gracias.
1: Ay, okay.
0: Gracias, buen día, felicidades, te lo llevaste, te lo ganaste, gracias.
1: Gracias.
0: Muy sencilla la respuesta, muy sencilla. 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Sencilla la respuesta, fácil, facilito. Si no es que la suena tan nerviosa, pobrecita, pues sí, oye, tío. Pero sí, la adivino, le atino, no, sí, le adivino correctamente. Ahí está, felicidades.

repente, así sale, pues de repente. Esa sacó en inglés y también le fue bastante bien, ¿eh? Bastante bien. Y hace algunos ayeres, hace algunos antieres también. Oye, ayer la rumorosa en Juan el Pescador. Saludos para... ¡Hola, Beto! Bien, perfecto. Le mandamos saludar, claro. Al Javi, ¿cómo no? Javier. A Karina, a Carito y al Juanito. Y al... ¡Hola, Beto! Que están chambeando muy duro. Ajá, ahí en Juan el Pescador. El viejo cayuco. Y está abierto de 8 de la mañana a 8 de la noche. Uh-huh. Allí en la rumorosa. Enfrente. Ay, tío, del río Mexicali. Pasando la curva. No, la pura curva, exactito, en la pura curva. Ahí está. Antes de las panaderías, es Juan Pescador. Hola, Beto. Que le mandamos un cordial saludo. Mira, mecanito.

Entonces no. ¿No es serio? ¿En serio? ¿En serio? ¿No es serio? Entonces. No, tío. Si no es serio, ¿en serio? Pues no sé. Es lo que dicen ellos, pues. Lo que dice Mecanito. No es serio este cementerio. Pero mejor no controles, tío. Pues se te va a poner así, mejor no controles. Salud para el Mecanito. ¡Adriancito el Mecanito! Allá por la Villahermosa. Anda chambeando el Mecanito, claro, el Adriancito. Muy metido en su cocina, Perfecto. ¡Adriancito! Ahí está Mecanito, perfecto. Ya salió, Y salió completito,

0: no. No. Que no. Todas estas rolas son peticiones, ¿eh? Todas. Muchísimas gracias. Aguas con el CPCP, ¿eh? Aguas, aguas, pongas de truchas. Y ya no hay humedad, el baño María, ¿eh? Que tengan muy lindo fin de semana y gracias.
1: Amor mío.

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0: qué chulada. Éale, aquí andamos en Código con la Brisa.
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2: Hola, hola, hola, hola, ¿qué tal? ¿Cómo están? Muy, pero muy buenos días. Efectivamente, mi nombre es Armida Partida, reina de la radio, la voz que enamora, por supuesto. Y ya, estamos por acá en Proconza, Lázaro Cárdenas y Río Mocorito. 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Aquí nos encontramos, tu amiga Armida Partida. Ya regresamos.
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0: ¿Qué onda? Buenos días, ¿cómo andas en este viernes? Viernes ya aquí en La Bomba con Naye, ya sabes, mucho bombazo, cotorreo, chisme, de todo, para que te alivianes en esta mañana, ya por fin viernes, tu día favorito. Súbele, Shelly, porque la música está muy buena.
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0: ¿Qué onda? Continuamos aquí en La Bomba con Naye. Ya sabes, mucho chismecito de todo para que te alivianes en esta mañana de viernes, ya empezando el fin de semana, a gustito, como merecemos ya un descanso, ¿no? De tanta trabajación todos los días. 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Pero bueno, vamos con más, vamos a un corte y regresamos.
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4: Es todo, Armida. Andas, mira, con todo ahí en Proconza. Saluditos para ustedes. Aquí andamos con todo en este viernes, ay, ya sabrosito, nublado, pero pues se siente el calor, y aunque esté tapadito el sol, la verdad sí se siente, pero bueno, yo quiero saber, ahorita estamos en el cotorreo del día de hoy, y ¿qué es más peligroso que te digan? Un, ya llegué a mi casa temprano, o que nunca llegó porque la llanta del carro se le ponchó, un gato lo arañó, que su esposa no contestó. Yo no sé, pero quiero saber eso de que, ay, no, es que ya ando borracho, no tuve quien me llevara, pues me voy a quedar a dormir acá con mi compa, ¿no? Porque pues para no andar así en la calle, está bien, responsabilidad. O que llegue a la hora que sea bien borracho, pero que llegue a la casa. A ver, quiero saber, las personas que ya están juntadas, ya han tenido esa experiencia, ¿qué es mejor? ¿Qué es más peligroso o qué es mejor? Pero bueno, continuamos aquí con la bomba con Naye. Vamos a mandarle saluditos aquí al muñeco que acaba de pedir una rolita aquí. Se la vamos a poner, saluditos. Gracias por escuchar aquí la bomba con Naye. Vamos con esta rolita, claro que sí.

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19: 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Muchísimas gracias. Gracias a Sheila, gracias a Naye, para que sigan con la bomba. Gracias a Luis Felipe, aquí en la unidad móvil, desde Proconza, Lázaro Cárdenas y Río Mocorito. Yo soy Armida Partida, reina de la radio, la voz de que enamora. Los espero a las 3 por la Rocola 990 y a las 4 en las favoritas del ayer. Bendiciones, con permiso.
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0: quedó esta rolita, La Última Sombra de Gerardo Ortiz, petición del Jimmy Flow, que anda ahí en el carro. Saludito, Jimmy Flow, espero hayas disfrutado de ese corrido alterado, corrido progresivo, de esos de nuestros tiempos, de allá por el 2010, por ahí, que se usaban esas rolitas. Pues un saludito para ti, gracias por escuchar, gracias a todos los que escuchan esta programación, que se hace día a día con mucho cariño. Vamos a mandar esta rola, ya me voy a despedir, no sin antes mandar esta rolita que anda sonando fuerte aquí en Mexicali, de nuestros compas, los Reyes de Mexicali, y sí, que me encanta. Vayan a ver este video a YouTube también, porque lo grabaron ahí en la Ciudad de México, se mira todo el ambiente mundialista, la verdad me encantó esta canción, y el video musical está muy padre, así que vayan, no duden en seguir en redes sociales a los Reyes de Mexicali. Yo soy Naya, esto fue La Bomba con Naya, que tengan excelente fin de semana. Adiós.
1: Rebote que tiene el Borrego, buena cinta de Borrego, ahí el servicio, Gio.

0: franceses, brasileños, portugueses, coreanos, argentinos, aquí todos son bienvenidos.
1: Porque en estas fiestas

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0: 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Continuamos con más aquí en La Bomba con Naye.
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0: ¿Qué tal, amigos de La Dinámica? 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
1: ¿Qué tal? Muy buenas tardes. Bienvenida a la generación inolvidable. Gracias a Dios, ya es viernes. Viernes 17 de julio, amigos.

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1: Saludos a Nora Rodríguez. También saludamos a Sarita Durazo hasta Ensenada. 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
5: Gracias por comunicarse, amigos. WhatsApp 336-8023. O también lo pueden hacer por medio de la línea telefónica aquí de la dinámica 557-0102. O a través de Facebook, Inolvidables con Bárbara Bernal. Saludos a Mónica González, saludamos a Tere León, a Ceci Núñez, a Flor, a Laura, también a Laurita. Un saludo para Silvia Valencia, a Hortensia, a Elba Gómez. Un saludo a Socorrito Moraz, a la señora Josefina Sánchez, también la saludamos con mucho gusto. 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Vamos a recordar hoy en el triple de Inolvidables a una cantante española, me refiero a Paloma San Basilio.

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Escuchamos, amigos, a María del Sol con este éxito inolvidable, Un terremoto de amor. Saludos, Evita Gisela. Saludos, Norma Méndez, también, que nos están escuchando. Muchas gracias. 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
4: Saludos a Zárate, también saludamos a Sarita y a sus niños hasta Ensenada.

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9: 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Este es el bloque de los celosos. Camilo Sesto y Roberto Livi.
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0: Amigos, y en un día como hoy, un 17 de julio de 1987, hace 39 años, se estrena la película de Robocop. ¿Quién se acuerda? En Los Gemelos. Sí, fue en Los Gemelos, ¿verdad? Antes de que fuera Cinépolis. Y esta canción que tenemos de fondo, La Puerta de Alcalá, ocupaba en esa segunda quincena de julio de 1987 el puesto número 9 de las canciones que más cantaban, que más pedían en las estaciones de radio, las más tocadas, era La Puerta de Alcalá, en el puesto número 9. Y fíjense nada más, los Timbiriche tenían dos temas dentro de las 10 mejores canciones de la quincena. Tenían el tema de Besos de Ceniza, que ocupaba el primer lugar, y la canción de Mírame ocupaba el décimo lugar. Con dos canciones se encontraban en la lista de popularidad en la segunda quincena de julio de 1987, cuando se estrena la película de Robocop, Los Timbiriche.
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7: 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Amigos, hace ratito pusimos un tema de Roberto Livi, la del celoso. Roberto Livi creó canciones para grandes cantantes, muchos. Y en esta ocasión vamos a recordar dos temas inolvidables en las voces de Rocío Dúrcal y José José. Son temas de Roberto Livi, porque también al compositor hay que darle su lugar.
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Ya nos vamos. 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Que tengan una linda tarde, nos escuchamos mañana. Yo me despido con la siguiente frase: acepta a las personas como son, pero colócalas donde pertenecen. Buenas tardes, hasta mañana.

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¡Ea! ¡Ea! ¡Ya es viernes, tío! Promociones, tío, no te hagas pato, no te hagas cuac, cuac. Que si hay promociones hoy. ¡Sí, cómo no! Promoción de Capitán de Juárez, tío, mucha, tío. El rico combo, tío. Y en viernes, como que me cae bien. ¡Ea! ¡Bienvenidos!

0: eso te pasa si te vuelves a enamorar. ¡Oh! Yo sí me enamoro, la que plan de jugar es otra vez, tío.
1: Listo, viernes, tío, para ti todos los sobrinos.
0: Igualmente.
1: Tío, ¿me podrías anotar en las promos?
0: Sí, claro.
1: La del viejo Cayuco.
0: El viejo Cayuco.
1: Atlaclan.
0: Ajá.
1: Los tacos de pescado González.
0: Es correcto.
1: Los tacos de guisado
0: chip. Ajá.
1: Los boletos para ir al cine.
0: Y la lotería. Ajá, claro.
1: Gracias, tío, tu sobrina Ana.
0: Gracias, Anita. Qué linda la sobrina Anita. Mira ella, qué linda.
2: Tío, se cruzaron los cables.
0: Otra vez se cruzaron los cables. Mira. Mírenla. La canción del Kiko. Mírenla. Así no es el Kiko, ¿ah? ¿Eh? ¿El Kiko o el Ñoño? No me acuerdo. Los traigo extraviados. ¿O el Ñoño o el Kiko? Pues uno de sus dos decía, mírenlo. Ajá, y ahí está. Esto es con Bronco, se llama Mírenla.

Báilame. Báilame la suavecita, tío. Despacito, tío, quiero hacer el aire, despacito. No te emociones tanto, ¿eh? No te emociones. Ni grites tanto, ¿eh? ¡Ea! ¡Ea! ¡Ea! Ya ves, tío, ¿por qué sales del aire? Porque eres muy gritón, tío. Te quedas muy duro.

0: la parabólica. Claro, tío. Échale la parabólica, tío. Dale, dale, dale.
1: Ya, buen fin de semana,
0: tío. Ya. Ya, fin de semana, ya. Ya es viernes. Y con la humedad, pues más, se nota más. Sí, cómo no. Esa humedad, qué gacho está, la verdad. Horrible. Horrible y bien fea. Ay, tío, tío, sí, qué delicia, pero no, ¿cuál delicia? Aquí en Zacatlán de Juárez, tío, ahí ni se siente. Dos, pero uno, 14, 9, 9.

0: City.
1: Bueno, se la catalán.
0: ¡Ea!
1: Ya viernes, tío, qué rico.
2: Quiero ver en Panamá.
1: Ándale, en Panamá. En Panamá, dice. O nomás. Ay, así, así, mojado. Con la humedad, pues. Sí, así queda uno luego, ¿ah? ¿Eh? Sí, con tanto baño María, así queda empapado.

One, two, three, four. Ah, tío, ponte de la rola de Isabel Pantoja. Así fue, hazme tú una vez más, claro. O los rolones del gran Alberto Aguilera Valadez. Ay, tío, mira lo que te piden. Así fue después de las cumbiancheras. Imagínate eso. Lo que sí podemos poner es Juan Gabriel, claro. 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

0: Yay, yay, yay.
1: Siempre en esta carretera.
0: Ahí está, otra petición. El camionero. La rola de Juan Gabriel también me la pidieron. Te falta la de Pantoja ahorita, tío. Todas las demás. Sí, son bastantes peticiones.
1: El nombre de ella.
0: Yo leo. Para que sepas. 201-1499. 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Vamos, tío. Invítame el fin de semana.

0: nada. Así se oye, ¿va? Ahí está, promesa cumplida. Para que no me regañen como en la mañana que no puse una canción. Estas sí me piden muchas, la verdad, me piden muchas. Y de repente no pongo 30, pues. Sí, son muy pocas en un programa, son muy poquitas. 30 rolas piden nada más. No, 30 rolas les ponemos nada más. Piden mucho más, claro. Para que se pongan suyas, ¿eh? Si no sale hoy, sale en la tarde. Si no sale mañana, no importa, ¿eh? Pero sí, de que ahí vienen sus rolas, ahí vienen todas, ¿eh? Uh-huh. Para que no se me desesperen tampoco, ¿eh? Claro. Ni me anden regañando porque no les ponemos tampoco.
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